¿Hay algo que pueda separarnos del amor de Cristo? ¿Será que Él ya no nos ama si tenemos problemas o aflicciones, si somos perseguidos o pasamos hambre, o estamos en la miseria o en peligro o bajo amenaza de muerte? Claro que no. A pesar de todas estas cosas, nuestra victoria es absoluta por medio de Cristo, quien nos amó. Y estoy convencido de que nada podrá jamás separarnos del amor de Dios. Ni la muerte, ni la vida, ni ángeles, ni demonios, ni nuestros temores de hoy, ni nuestras preocupaciones de mañana, ni siquiera los poderes del infierno pueden separarnos del amor de Dios. Ningún poder en las alturas ni en las profundidades. De hecho, nada en toda la creación podrá jamás separarnos del amor de Dios que está revelado en Cristo Jesús, nuestro Señor.

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gracias, Señor, por una madre que supo guiarme en tus caminos, por una madre que realizó la labor que tú pusiste en sus manos con todo lo que tenía.

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deleito mucho en el Señor. Me regocijo en mi Dios, porque Él me vistió con ropas de salvación y me cubrió con el manto de la justicia. Isaías 61:10.

0: sabio doctor Sami.
1: Se dice Sami.
0: Oh, perdón. Vengo a consultar su sabiduría.
1: ¿Qué revelación te puedo otorgar hoy?
0: Jorge me robó mi lapicero. ¿Qué debo hacer?
2: Estás juzgando a tu compañero.
0: Pero doctor Sami, ¿no es malo robar?
1: La moralidad no es un absoluto. La moralidad es relativa, no hay absolutos.
0: ¿De verdad?
1: Absolutamente. Tú no puedes imponer tu moral a nadie.
0: Pero yo pensé que robar era malo.
1: No hay bueno ni malo. Pero si lo deseas, puedo hablar con Jorge.
0: No lo creo, porque se acaba de ir en su auto.
2: ¿Qué? ¿Se robó mi auto? ¡No puede hacer eso!
0: Pero usted dijo que no era malo robar.
2: ¡Pero ese auto es mío!
0: Entonces, ¿quién decide lo que está bien y lo que está mal?
2: Deja de filosofar y dame un teléfono.
0: Entonces, ¿no hay bueno ni malo a menos de que usted sea el afectado?
2: ¿Podrías hablar a la policía?
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0: Bovino de siete letras que comience con B.
1: Borrego.
0: Ah, sí, esa cabe.
2: ¿Sabes? Falta algo en mi vida. No sé qué es. Tengo todo lo que necesito, pero aún así falta algo.
0: ¿Qué tal Salvador del Mundo de cinco letras que empiece con J?
1: Jesús.
0: Ah, gracias.
2: Estoy confundido. Yo no conozco a nadie que me dé las respuestas que quiero. ¿Cómo desearía poder acercarme a alguien que me ayudara?
0: Palabra de siete letras que comience con O y termine con N, sinónimo de pedir a Dios.
1: Oración. No sé.
2: Quizá haya un lugar donde pueda ir y gente con la que pueda hablar.
0: ¿Lugar de adoración que termine con A?
2: Ese es fácil. Iglesia.
0: Ah, claro.
2: No es justo. Se nos debería dar un manual o algo que tenga las respuestas.
0: Libro santo que empieza con B.
2: Biblia. Ay, por favor, piensa un poco.
0: Claro, es obvio. Oye, tú sí que sabes todas las respuestas.
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0: quedé dormido de nuevo.
1: ¿Qué excusa pongo esta vez? Mi tía se murió.
2: No, el tráfico estaba pesado.
1: Bien.
2: Disculpe que llegué tarde.
1: No, más sinceridad.
2: Disculpe que llegué tarde, señor, pero el tráfico estaba pesado.
3: Buenos días, López.
2: Disculpe que esté pesado, señor, pero el tráfico estaba tarde.
1: ¿Qué?
2: Disculpe que esté tráfico, pero lo tarde estaba pesado. Digo, lo pesado estaba tarde. ¿Le mencioné que mi tía se murió?
3: Perdón.
2: El tráfico estaba pesado. Sí, eso fue.
3: Vives a media cuadra de aquí.
2: ¿Estaba muy pesado?
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0: Felicidades, el trabajo de mensajero es suyo.
1: Gracias, señor. Con ese trabajo, por fin estaré feliz con el dinero que ganaré.
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0: Para ilustrar el problema de vivir sin Dios, el asombroso Alan intentará desarmar esta bomba sin el manual.
1: No se preocupen, muchachos. Todo mundo sabe que se tiene que cortar el cable rojo.
0: Está bien, Alan. Todos detrás de los muros de concreto y acción.
1: Amarillo, verde y azul. Oigan, no hay cable rojo. ¿Qué hago?
0: Lo que tú pienses, Alan.
1: ¡Lo que yo piense!
2: Solo haz lo que esté correcto para ti, Alan.
1: Pues si yo hubiera diseñado esta bomba, le hubiera puesto un cable rojo.
0: Ese es el punto, Alan. Nosotros tampoco diseñamos la vida. Por eso necesitamos a Dios.
1: ¡Ajá! Aquí hay un cable rojo. Sabía que podía hacerlo solo.
0: La Biblia es nuestro manual. Nos da instrucciones prácticas de cómo vivir la vida.
3: Tiene que haber una mejor forma de probar estos puntos, muchachos.
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gracias, Señor, porque tú nos rescataste. Con tu amor nos rescataste. Vamos, dale gracias, dale gracias, dale gracias. No te canses de darle gracias. No te canses de darle gracias. Tu amor me rescató. Tu amor me limpió. Tu amor me dio vida eterna, Señor. Por eso cantamos. Por eso cantamos.

0: El asombroso Alan, escena de los perros, toma uno.
1: ¿Muchachos?
0: Sí, Alan.
1: A ver si entiendo. Yo me pongo este disfraz de gato con la palabra pecado en el frente y luego digo, Dios odia el pecado.
0: Así es, Alan.
1: ¿Esto es seguro?
0: ¿De qué hablas?
1: Pues la parte donde gateo a la jaula de los enormes perros de Alaska y maullo como gato.
0: Creo que no estás entendiendo, Alan.
1: Ah, sí. Dios odia a los pecadores.
0: No, Dios odia el pecado en nosotros. Es el pecado o rebelión lo que nos separa de Dios. Dios ama al pecador, Alan.
1: ¿En serio?
0: Sí, por eso mandó a Jesús a morir en la cruz, para pagar el precio de nuestros pecados.
1: Es verdad.
0: Ok, toma uno y acción.
2: Dios odia el pecado.
3: Lindo perrito.
1: Dios realmente odia el pecado. ¡Atrás! ¡Atrás! ¡Chazos, ya terminé! ¡Sáquenme de aquí!
0: Alan, me estás maullando.
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0: ¿Eres nuevo en el cielo?
1: Sí, acabo de llegar.
2: ¿Y tú? ¿Qué hiciste para llegar al cielo?
1: No sé. Una vez encontré una cartera con $1,000 y le regresé todo al dueño.
3: ¿Alguna vez has pensado cómo sería si entráramos al cielo tan solo por ser buenos?
0: ¿Eso es todo?
1: Ah, sí. ¿Y tú qué hiciste?
0: Yo generosamente trabajé todos los fines de semana por 10 años vendiendo frijoles en el mercado solo para pagar la universidad de mi hijo.
1: ¡Wow!
2: Eso no es nada. Yo inventé la cura para la placebositis, la cual salvó la vida de miles de personas que ni siquiera sabían que estaban enfermos.
1: Esperen, yo me enfrenté a 12 pandilleros yo solito para proteger a una pobre viejecita.
2: ¡Wow! ¿Cuándo hiciste eso?
1: Hace un minuto.
3: La Biblia es clara al decir que el cielo es un regalo de Dios para aquellos que confían en él. No es algo que podemos ganar ni merecer. El cielo no estará lleno de gente orgullosa ni presumida.
1: ¿Saben? Nunca pensé que en el cielo hiciera tanto calor.
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0: lonjas de oro con incrustaciones de plata son las palabras dichas a tiempo. Proverbios 25:11.
1: Señor, cuando veo tu grandeza y tu inmenso poder, me doy cuenta que no tengo nada que ofrecerte. Por eso vengo ante ti, Señor, ofreciéndote mi canción, mi vida, oh Dios.

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porque no vienes delante de Él a adorarle, a contemplar su hermosura. El Salmo 45 dice acerca de Jesús: eres el más hermoso de los hijos de los hombres. La gracia se derramó sobre tus labios. Contempla su hermosura y adórale.

0: Ok. Entonces, cuando entra el juicio, ¿cuántos puntos necesito para entrar al cielo?
1: 1000.
0: No hay problema. Fui un buen esposo. ¿Cuántos puntos crees que me den por eso?
1: Oh, 2.
0: ¿2? Bueno, fui un buen doctor. Y mire que salvé vidas.
1: 3 puntos.
0: ¿No más? ¿Y qué tal aquella vez que entré a la casa en llamas para rescatar al gatito?
1: Ese estuvo bueno.
0: ¿Y?
1: 2 puntos.
0: Pero pudo haber muerto.
1: 2 puntos.
0: Ugh. Invertí mucho en ese cochino gato.
1: Lo siento.
0: Entonces, para entrar al cielo necesito...
1: 1000 puntos.
0: ¿Y tengo?
1: 7. Es hora de que se vaya.
0: Un momento. Yo soy un hombre bastante bueno. Si solo tengo 7 puntos, entonces ¿cómo le hacen para entrar al cielo?
1: Ellos no toman la prueba.
0: ¿Qué? ¿Y por qué no?
1: Porque saben que no pueden lograr lo que Dios pide.
0: Entonces, ¿cómo entran al cielo?
1: Le han pedido a Jesús que tome la prueba por ellos. Entran con los puntos de Él, no los suyos.
2: ¿Estás poniendo tu fe en lo que tú puedes lograr o estás poniendo tu fe en Dios?
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Ustedes ya son hijos. Dios ha enviado a nuestros corazones el Espíritu de su Hijo, que clama, Abba Padre. Así que ya no eres esclavo, sino hijo. Y como eres hijo, Dios te ha hecho también heredero. Gálatas 4:6-7.

0: Veamos, señor Morales. Acuéstese en este sillón y yo tomaré unas notas.
1: Ok.
0: Ahora, ¿cuál es el problema?
1: Creo que soy paranoico.
0: ¿Paranoico, señor Morales?
1: Sí. Siento que muy adentro sé lo que es bueno y lo que es malo. Sé cómo debo comportarme y que no hago lo que sé que debo hacer. Y sigo poniendo excusas de por qué no hago lo que debería. Y tengo miedo de que un día voy a estar frente a Dios y que voy a tener que dar cuentas y que no voy a tener excusas. ¡Ah! ¿Qué fue eso?
0: Nada, señor Morales. Solo rompí mi lápiz.
1: Entonces, ¿cree que estoy paranoico?
0: No, no lo está.
1: Entonces, ¿no estoy paranoico?
0: Para nada. Paranoia es cuando tus temores están basados en hechos falsos.
1: Ah, entonces todo a lo que le tengo miedo es cierto.
0: Pues así es. ¿Eh? Sabemos que hay una manera de vivir y que nadie vive conforme a ella, pero es por esa razón que Dios nos perdona, siempre y cuando aceptemos que necesitamos ser perdonados.
1: Pude haber leído eso en la Biblia.
0: Y le hubiera salido más barato. Van a ser $80.
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0: Yo soy Francisco Petudo para Escudriñando para Dios. Hoy estamos en la casa del pastor Rodolfo, líder de la iglesia que más rápido ha crecido en esta área.
1: Oh, gracias, Francisco. Me llamo Adolfo.
0: Claro, dime, Alonso, ¿en dónde se encuentra tu iglesia?
1: Bueno, Sara vive a 2 cuadras, Memo y su familia viven junto a la carretera, y Cintia vive...
0: No me refiero a dónde vive la gente, sino en dónde se encuentra tu iglesia.
1: Pues, Francisco, te estoy diciendo, Cintia tiene un departamento...
0: No, la iglesia, el edificio grande, con campanario, bancas y un órgano grande.
1: Los discípulos no tenían nada así.
0: Pero ¿en dónde se reúnen?
1: Ah, aquí.
0: Pero esto es una casa, no tiene vitrales.
1: Pues la Biblia dice que debemos juntarnos para animarnos los unos a los otros. No importa en qué tipo de edificio nos reunamos, siempre y cuando adoremos juntos.
0: Mm-hmm. ¿Y qué problemas tienen al reunirse en una casa?
1: Solo el poner y quitar las sillas.
0: ¡Ajá! ¡Las sillas! ¿Ya lo escucharon, amigos?
1: Francisco.
0: ¡Una iglesia en crisis!
1: No es tanto problema.
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necesitamos, Señor. Yo quiero invitarle a que cierre sus ojos conmigo y que cantemos juntos al Señor esta oración. Que le digamos, Señor, yo quiero ser

0: Veamos, está pidiendo un préstamo de 3,000.
1: Sí, queremos comprar un auto usado.
0: Sí, según esto, usted tiene bienes por más de 10 millones.
1: Bueno, pues estoy seguro que es más que eso, pero pues tuve que poner una cantidad.
0: Entonces, ¿por qué necesita un préstamo?
1: Para comprar un auto. Tiene aire acondicionado.
0: Sí, a lo mejor hagamos una lista de estos bienes.
1: Ah, ok, claro. No que los vendería, ¿verdad? Pero pues veamos. Mi esposa, ella ha sido muy valiosa para mí. Ahí son por lo menos 5 millones. A mi hijo, hey, le acaban de quitar los frenos y ahora su sonrisa vale millones.
0: Creo que no me entendió. Estoy hablando de bienes reales.
1: ¿Y qué me ofrece el dinero que no me ofrezca a mi familia?
0: Pues en primera, mucha seguridad.
1: Mi esposa ha estado conmigo en los momentos más difíciles. ¿Qué más seguridad necesito que esa?
0: Sí, pero puede comprar mucho con 10 millones.
1: No se puede comprar lo que sentía al ver a mi hijo meter su primer gol en su equipo de fútbol.
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Él es la roca, sus obras son perfectas y todos sus caminos son justos. Dios es fiel, no practica la injusticia. Él es recto y justo. Deuteronomio 32:4.

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3: El que hace lo bueno es de Dios. Tercera de Juan 11.

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1: Así es, Mauricio, estamos esperando el arribo del hombre rico.
0: Vaya, escuchen a las tribunas.
1: Así es, el hombre rico es un favorito por aquí.
0: Él y sus siervos se acercan al ofrendario. ¡Wow! Escuchen cómo cae ese dinero.
1: Eso es, porque usa monedas para enfatizar lo mucho que da.
0: Mira, aquí viene la calificación oficial del juez.
1: ¿Qué? ¡No lo puedo creer! ¡Se sacó un cero!
0: La afición no está nada contenta. Esperen, parece ser que una anciana se está acercando al ofrendario.
1: Creo que es la viuda que vive por aquí. Se nota que no tiene mucha afición.
0: De hecho, creo que nadie se ha dado cuenta que está allá abajo. Está dando lo que parecen ser dos monedas de plata.
1: No, Mauricio, son monedas de cobre.
0: ¡Centavos! ¡Solo está dando centavos! Esperen,
1: el juez le está dando un 10. Lo que ella dio ni siquiera se compara con lo que dio el hombre rico.
0: Vaya, ese juez debe tener un criterio diferente al calificar.
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0: Oh, sí, señor.
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0: Aquí estamos en la Antártida, donde el asombroso Alan se lanzará desde este barranco sin nada que evite que caiga a las congeladas aguas, más que este hilo atado a sus bermudas.
1: Muchachos, ¿qué sucedió con la cuerda industrial?
0: Alan, este hilo representa cómo la mayoría de la gente confía en sus propias obras para entrar al cielo.
1: Ah, pues yo prefiero confiar en una cuerda enorme.
0: Una cuerda industrial representaría el poder de Dios para salvarte.
1: Bueno, ¿y por qué no mejor ilustramos el confiar en Dios en lugar de nuestras buenas obras?
0: Entonces no necesitaríamos a un doble.
1: Ah, pues este hilo está muy pequeño.
0: Al igual que nuestras buenas obras comparadas a un Dios santo y perfecto. Ok, hagámoslo.
1: Está bien amarrado este hilo. ¡Esperen! ¡Esperen!
0: Ok, bajen la cuerda industrial para subirlo.
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Permanezca en ustedes lo que han oído desde el principio, y así ustedes permanecerán también en el Hijo y en el Padre. Juan 2:24.

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Mi pueblo habitará en un lugar de paz, en moradas seguras, en serenos lugares de reposo. Isaías 32:18.

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Perdona a los que te ofendieron, perdona a los que te dañaron, perdónate a ti mismo, pero sobre todo, recibe el abrazo y el perdón de Dios. 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

por una madre que supo guiarme en tus caminos, por una madre que realizó la labor que tú pusiste en sus manos con todo lo que tenía.

0: Es una cosa, es una persona. Su nombre es Jesús.
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1: El amor más puro que puede existir, lógicamente, solo una mujer puede darlo. Es el amor de madre. Tuve la oportunidad de hacerle esta canción a mi mamá y dedicársela, y yo creo que ustedes podrán dedicársela cada uno a sus madres, y los que no la tienen, pues lo van a recordar con mucho amor y con mucho cariño. Esta canción se llama Amor de Madre.

0: qué no escuchar esa voz tierna que te dice, abrígate bien que hace frío? ¿Comiste? Tienes que alimentarte porque estás muy flaco. O como dice mi mamá, vas a salir, vístete bonito. Que mi canto es para ti. Bendición, mami.
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hijo, te hablo con el corazón. La calle está muy peligrosa, entiende mi preocupación. Sí. Mi intención no es molestarte, es protegerte y cuidarte, corregirte y aconsejarte.

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0: abajo la rebeldía, que quita la simpatía que al hombre le pertenece. Dios tu vida la enriquece. Sonría, hermano, sonría.
1: Bueno, muchachos, vengan para acá, vengan para acá. Eso, así me gusta.
0: Muchacho, este.

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2: ¿Qué más puedo pedir si yo te tengo a ti? ¿Qué más puedo pedir si me haces tan feliz? Van a pensar algo de mí de Lewis, pero fíjate que esta canción yo la tenía planificada. Y es que tengo... hoy es un día muy especial. Mi gente linda.
3: José.
2: Y se olvidaron de mí, ya llegó.
3: Buenas,
2: mi gente bonita. Y es que sí, hay alegría en la cabina, hay entusiasmo, hay este amor de Dios que es maravilloso. Y sobre todas las cosas, el privilegio que tengo de compartir con un colega, agente de seguros, pero sobre todas las cosas, un gran amigo y un hijo de Dios.
4: Amén.
2: Mi querido Josué Lewis. Bienvenido, Josué.
4: Gracias.
2: Estoy contenta, porque tú estás aquí conmigo hoy. Y mis oyentes, que ya se han convertido en una familia, mis clientes y también nuestros estudiantes que aprenden, me dicen, Drialis, a mí me encantan los testimonios, la gente que viene a contarnos casos de la vida real, y tú eres, sobre todas las cosas, un milagro de Dios.
4: Amén, es verdad.
2: Es verdad. Entonces, Josué, cuéntame cómo has estado, mi amigo.
4: Gracias a Dios, estoy perfectamente bien. El testimonio que voy a contar hoy, la gente me puede ver y no va a creer hasta que me escuchan, porque el que me ve no piensa o no tiene idea de lo que yo pasé.
2: By the way, estás guapísimo.
4: No, gracias.
2: Estás guapísimo. Y tú sabes que yo soy una mujer enamorada y casada.
4: Yo sé.
2: Y que te lo hago siempre los halagos como el hermanito que eres para mí, no. Mi querido Josué. Pues vamos a empezar este programa contando un poquito de la historia de nuestro querido Josué.

0: $5,000.
1: ¡Wow!
0: Aunque en aquel tiempo 5.000 valía algo, ¿no?
1: 5.000 era mucha plata. Sí. Y bueno, ¿por qué? Porque dijiste, aquí con esto voy a tener una familia y quiero asegurarme que todo está bien. Perfecto. Y pasaron los años y te convertiste en el papá maravilloso que eres. Y también la vida te cambió, tus necesidades financieras, y decidiste asegurarte en un seguro de vida. ¿Por cuánto fue el otro seguro de vida que compraste?
0: El que yo siempre tuve era mínimo $1,000,000.
1: O sea, de 5,000 dólares aquel chiquitito, sí. Pasaron los años, te convertiste en papá y dijiste, necesito $1,000,000.
0: Exacto, lo compré.
1: Lo compraste. ¿Y qué tenía incluido ese seguro de vida que tú tenías? ¿En qué año habrá sido que te compraste ese seguro?
0: Bueno, yo viví en California por muchos años.
1: Okay.
0: En California yo tuve uno. Conocí a una persona aquí en la Florida muy exitosa, de una compañía, y me presentó su seguro y yo se lo quise comprar por okay. 1,000,000. A ver, si lo que yo tuve, mi enfermedad fue en el 2017, el seguro yo lo había comprado con él, creo que hacía unos cinco años antes.
1: ¿Y esta compañía qué te ofrecía como cobertura de ese millón de dólares?
0: Como toda la compañía, años atrás solo ofrecía muerte. Si te morías, mi esposa se quedaba con el millón, más nada.
1: Tu esposa y tus hijitos. ¿Esa compañía incluía los beneficios de enfermedades terminales?
0: No.
1: En aquel momento no hace
0: existía.
1: Muchos años.
0: No, solo era muerte.
1: Solo era muerte. Pero de todas formas tú dijiste, fíjate que esa es la declaración de amor, una de las declaraciones de amor más genuina que yo puedo ver. Que una persona diga, no voy a recibir esta cartita de amor, o sea, no la voy a abrir yo, pero la van a abrir los que amo si algún día no estoy. Entonces, para hacer un seguro de vida, siempre tenemos que entender que lo primero que hay es un gran amor por los que tenemos. Voy a compartir, con tu permiso, uh-huh, mi querido Josué, y Josué también es agente de seguros. Así que, José Lewis, vamos a compartir en el video su nombre completo, porque si usted también quiere que él lo ayude en alguna oportunidad, somos agentes, somos colegas, y siempre la luz se comparte, especialmente con gente maravillosa como tú. Josué Lewis, lo puedes encontrar por YouTube y por todas las redes sociales, su testimonio de vida, un gran agente de seguros. 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Uh-huh. Entonces, Josué, tenías un seguro de $1,000,000 que cubría solamente muerte. ¿Cómo haces la decisión de cambiarte de compañía, de obtener otro tipo de seguro u otros tipos de seguro? ¿Qué te llevó a ese punto?
0: Estaba en el Doral haciendo un entrenamiento para empresarios.
1: Okay.
0: Llegó un señor amigo mío y me escuchó, y después nos hicimos amigos y me vino a tratar de proponer ser un agente de seguros.
1: Claro, dijo, esto es un diamante.
0: Sí, entonces
1: este
0: yo le dije, es que el seguro de vida yo lo tengo, lo único que poderle ofrecer para mí no es muy romántico. Porque estás hablando de muerte.
1: Claro,
0: aunque te vas a morir, la mayoría de la gente no
1: quiere,
0: le gusta ese
1: la
0: tema.
1: Gente cancelado, eso no es para mí. No.
0: Pero me dijo algo que me llamó la atención.
1: ¿Qué te llamó la atención?
0: Me dice, Josué, ¿tú conoces lo que es un seguro de vida con beneficio en vida? Y es beneficio en vida.
1: Beneficio.
0: Explícamelo.
1: En vida.
0: Te paga en vida.
1: Exacto.
0: Entonces yo lo escribí y fui a mi casa y empecé a hacer mi tarea. Beneficio en vida, beneficio en vida. Y empecé ahí. Tiene sentido. Es más, tiene tanto sentido que ahora yo le puedo llegar a las personas con algo diferente.
1: ¡Claro!
0: No de muerte. Voy a decir, ¿qué pasaría si te pasa algo en vida?
1: En vida.
0: Dije, bueno, aquí hay un diamante.
1: Y te encantó.
0: Me encantó y lo compré.
1: Y decidiste, espérate, decidiste hacerte agente de seguro.
0: Me hice agente de seguro hace unos 10 años atrás.
1: Claro, y te hiciste tú mismo tu seguro de vida, que eso se puede hacer, claro.
0: Se lo hice a mí, a mis hijos, a mis hermanos, a todo el mundo le cambié el seguro. Término que tenían de muerte.
1: De muerte. Y les cambiaste la vida, no solo
0: sí,
1: el seguro.
0: Sí.
1: Les cambiaste la vida empezando por ti. Ok, cuando te cambias para esta compañía que te da beneficios en vida, ¿te hiciste cuánto de cobertura, Josué?
0: Hice uno de término de 30 años por 1,000,000.
1: Muy bien.
0: Y otro, el Index Universal. ¿Cómo se le dice en español?
1: El IUL, el seguro de vida indexado.

0: universal.
1: Lo hice por $200,000.
0: Muy bien. ¿Y qué pasó después que te haces el seguro de vida con beneficios en vida que tú estabas explicándole a la gente y explicándole a la gente qué te pasa un buen día?
1: Lo que me pasa es que me enfermo, pero quiero que la gente entienda esto porque hay personas que no entienden. Yo tenía buena salud.
0: Ok.
1: Nunca bebí. Trasnoché.
0: Nunca trasnochaste.
1: Hacía ejercicio. No era gordo.
0: No.
1: Yo era el candidato perfecto para no enfermarme.
0: Claro, te aprobaron al instante.
1: Al instante. De momento me empecé en las noches a sudar mucho, pero era un sudor enorme, aire acondicionado, ventilador. Iba al baño cada 5 minutos. Y cuando me levantaba en la mañana era un sueño que no podía dormir. Quería dormir el tiempo todo. Es más, ya a las 3 de la tarde ya yo me ponía la pijama y iba a dormir. Mi esposa empezó a ver, Josué, tú no eres así.
0: Tú no eres así.
1: Y ya no estoy cansado, déjame. Hasta que 2 días antes de la Navidad me empezó a doler el estómago y decidí ir al cuarto de emergencia en Boca Ratón y le dije a mi esposa, voy a ir para que me pongan un suero, debo tener una infección. Bueno.
0: ¿Qué ahí, te diagnostica?
1: Ahí me pasé 2 horas.
0: Wow.
1: Imagínate que llega el doctor y te da la noticia y te dice, tu cuerpo está lleno de tumores o tienes leucemia. Así, los doctores son así.
0: De rampampán.
1: Leucemia o estás lleno de tumores.
0: Leucemia, que lo vamos a explicar un poquito más para
1: cáncer
0: la gente.
1: Cáncer en
0: que
1: la sangre.
0: Es cáncer en la sangre y tienes tumores.
1: Me dijo que tenía tumores o leucemia, era leucemia, cáncer en la carne, cáncer en la sangre.
0: En la sangre.
1: Pero es la peor leucemia que hay, porque hay varias. La leucemia aguda es como, te lo voy a explicar esta mañana, tú coges las palomitas de maíz, se llama palomita de maíz.
0: Sí, rositas
1: de maíz. Tú las pones
0: y
1: empiezan a explotarse.
0: Sí.
1: Ok, la leucemia aguda es cuando las células adentro de ti empiezan a explotarse. Y se multiplica, triplican, pero el 80-90% son células cancerígenas.
0: Wow.
1: Es decir, te puede matar en una semana, 2 semanas o 3 meses.
0: Wow.
1: Eso es un cáncer delicado.
0: Vamos a hacer una pequeña pausa para compartir, porque hay mucha gente que está diciendo, yo quiero saber más de ese seguro, yo quiero saber más de la historia de Josué, yo quiero saber qué es lo que pasa. 786-252-0397 es el número a marcar. 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Te diagnostican con una leucemia
1: aguda.
0: Y después de eso, te acordaste que tenías un seguro que te habían prometido que pagaba en vida. Dijiste, ahora es el momento de saber si esto es verdad, if this is real and this is not real. ¿Y qué pasa?
1: De ahí me mandaron para el Memorial West en la Pembroke Pine, que es donde se dedican, son especialistas en leucemia, se llama el Moffitt. Y en el cuarto, cuando ya me estaban dando el quimo, yo decidí entonces llamar a la compañía.
0: ¿Llamaste tú mismo? Porque tú eres como
1: sí,
0: tú.
1: Sí, no, yo llamé.
0: Y tu abogado.
1: Le dije que quería acelerar mis beneficios.
0: Que querías recibir tus beneficios en vida.
1: Exacto.
0: Que tenías $1,000,000 en el seguro de término con los reales beneficios en vida. Es muy importante aclarar que cuando tomamos un seguro de vida, que muchos agentes hacen su trabajo como es y hay otros agentes, no sé si es porque no están bien educados o porque son nuevos o porque simplemente no están haciendo su trabajo correcto, dicen, sí, usted tiene beneficios en vida. Un momento, si usted no tiene los reales beneficios en vida, usted tiene que decir, ¿qué beneficios tengo? Porque si usted tiene enfermedades terminales, ese tipo de beneficios lo tienen casi todas las compañías de los seguros de vida.
1: El mío lo tenía, enfermedad terminal, encima de los beneficios en vida también.
0: Exactamente. Entonces, llamas a la compañía. Haces el reclamo y te dicen, estamos aquí para aquí, te apoyaron. ¿Cómo fueron contigo? ¿Cómo fue ese customer service?
1: Yo llamé, me mandaron una documentación normal, la llené, se lo mandé y como es lógico, la enfermedad requiere de que ellos chequeen de que no hubo fraude.
0: Por supuesto, entonces, porque claro, ¿cuánto tiempo llevabas con el seguro?
1: Un año y medio.
0: Un año y medio, o sea, se compró el seguro y hizo los 12 pagos del primer mes y del primer año y después 6 paguitos más, ¿verdad? O sea, 17 paguitos hiciste. Y después de ese momento le cae esta enfermedad, un hombre saludable, un hombre que hacía deportes, que no tomaba, que no fumaba. Y mira, o sea,
1: había... Fue mi pago.
0: O sea, 17 meses, pagaste un total de $2,664.
1: Una buena inversión, ¿no? Disculpando que me enfermé, pero...
0: No, claro, nadie quiere enfermarse. Pero ¿cuánto te paga la compañía? ¿Cuánto te pagó para los que dicen que los reales beneficios en vida y los beneficios en vidas no son ciertos? ¿Cuánto te mandó la compañía?
1: Me mandó cerca de $700,000.
0: ¡Wow! Claro, nadie quiere que uno enfermarse para recibir dinero. Pero ¿qué hizo ese dinero en ese momento donde los biles no tienen corazón, donde continúa el pago de la electricidad, los seguros de auto, todas las demás
1: los
0: cositas que tenemos en nuestra vida?
1: En la escuela privada.
0: Tú tenías a tus hijos en la escuela privada. Imagínate tú. ¿Y qué hizo? ¿700,000 te dieron o te dieron un poquito más? Porque yo sé que tú tenías dos seguros. El IUL,
1: yeah,
0: el seguro indexado universal que tiene cobertura en vida y tiene un seguro que no expira, y el del millón. ¿Cuánto te dan el de los dos?
1: El indexado, te voy a ser franco, yo creo que ya llevaba como 5 meses.
0: ¿Cinco meses? No te creo.
1: Sí, porque yo lo había comprado el término después que estudié bien el indexado. Dije, bueno, de aquí a 30 años se me vence.
0: Claro.
1: Quiero aprovechar tener un ahorro.
0: Exacto.
1: Ya mis hijos crecen, no necesitan de mí, de aquí a allá el indexado sube.
0: No, y te va a durar para toda la vida.
1: Toda la vida, hasta los 120 años.
0: Y tiene acumulación.
1: Acumulación.
0: Libre de impuestos que puedes retirar. Entonces tú te hiciste los dos. ¿Cuánto? Y llevabas 5 meses nada
1: cinco
0: más
1: meses,
0: pagando.
1: Me dieron cerca de $100,000.
0: Oh my goodness, ¿puedes creer esto? Recibió casi $700,000 en su seguro a término y casi $100,000 en su seguro indexado universal que había comenzado hacía apenas 5 meses. 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Me acompaña mi amigo, mi colega, agente de seguros como yo, porque aquí entre nosotros no hay nada más que, wow, algunas personas prefieren su personalidad porque él es muy calmadito, es muy tranquilito, yo soy más eufórica, más extrovertida. Entonces, siempre le doy la oportunidad. Se llama Josué Lewis y lo puedes encontrar en todas las redes sociales y me acompaña hoy con su propio testimonio de vida de cómo los seguros le pagaron cuando estaba pasando por una enfermedad en vida. 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José Lewis, gracias por estar aquí conmigo.
1: De nada.
0: Cuando te llegué ese dinero dijiste, bajaste así como... Solo tengo que ahora encargarme de esta enfermedad, porque mi enfoque en este momento no puede ser cómo voy a pagar mis cosas, cómo voy a sacar el dinero, si voy a gastar todo el ahorrito que tengo. Uh-huh. Mi enfoque ahora es total y determinado para curarme, y en el nombre de Jesús, así fue, así lo hiciste, te enfocaste directamente sin problemas económicos. Uh-huh.
1: Eso es verdad, eso es increíble, ¿no? Porque pasas por una enfermedad que tú no sabes si vas a sobrevivir. Pero lo más importante también es que
0: sí,
1: tu esposa puede estar contigo. Porque si no hubiera tenido dinero guardado, mi casa paga, imagínate yo en un cuarto, en un hospital enfermo y mi esposa tener que ir a trabajar y solo allí, eso mental y psicológicamente te deprime.
0: Es muy desgastante.
1: Mi esposa estuvo 24 horas al día conmigo. Eso,
0: claro, porque tenían ese sustento económico que ella pudo dejar de trabajar. ¿Te imaginas cuando le pasa una enfermedad a una esposa o un esposo? ¿Qué va a hacer el otro? Tienes que cuidarlo. Entonces la gente dice, ¿para qué beneficios en vida? ¿Para qué? Uh-huh. Porque tú no quieres dejar a tu esposa en un hospital sola. Y si tú tienes que dejar de trabajar, tú no quieres dejar a un hijo que pase por una enfermedad o un esposo solo en un hospital, batiéndose solo con esa guerra que no sabe. Cuéntame, una cosa muy importante que tenemos que aclarar.
1: Ajá.
0: Para los clientes, para los oyentes, para la gente buena y también para algunos agentes que están compartiendo información incorrecta. ¿Pagaste algún impuesto por todo el dinero que te dieron, por los $700,000 que te dieron y por los casi $100,000 que te dieron del seguro de vida? ¿Pagaste impuestos?
1: Cero. Es más, cuando se hizo el depósito y me tocó hacer los impuestos, el IRS me preguntó de dónde venía esa gran cantidad, normal.
0: Claro.
1: Por lavado de dinero. Uh-huh. Y yo le dije, le mandé y le mostré un seguro de vida. Ya, porrón y cuenta.
0: Y no tuviste que pagar. ¿Sabes que hay muchos agentes de otras compañías que le meten miedo a la gente y le dicen, cuando te den el dinero de los beneficios en vida, vas a tener que pagar impuestos? Y yo tengo aquí la prueba, el testimonio real de muchos clientes que tenemos, que hemos pagado, como mi colega, porque también, aparte que fue cliente de la compañía que recibió el dinero en vida, es agente de seguros, José Lewis, no tuvo que pagar nada por impuestos. Te imposibilitó de tener un Medicare, un Medicaid, porque es otra cosa de las que ellos, estas compañías que hablan lo que no es, o estos agentes que hablan lo que no es, te dicen, no te van a dar un seguro de salud, porque si tienes una gran cantidad de dinero ya no calificas para esto, ya no calificas para otro. Cuéntame, Lewis, cuéntale a la gente.
1: No, yo tenía un seguro normal.
0: Exacto.
1: Se llama MediShare, fenomenal. Se han gastado más de 6 millones de dólares conmigo.
0: Increíble. Un seguro de salud que no tiene que ver nada con el seguro de vida,
1: sí.
0: Ojo.
1: Sí, porque eso hay que ver, tú necesitas un seguro de salud.
0: Para pagarle a los profesionales.
1: Mi trasplante de médula, para que tengan una idea, costó 350 mil dólares.
0: Imagínate.
1: La primera quimo que me dieron fueron 250 mil. Una vez yo estuve en un hospital 4 semanas, casi muriéndome, en California, que me agarró una enfermedad ya con esto de la leucemia. En 4 semanas, el bill fue 750 mil dólares.
0: Increíble. Entonces, el seguro de vida te sirvió para calmar tus nervios, para pagar todos tus biles, y el seguro de salud te sirvió para que pagaran todo lo demás. Te imposibilitó que te dieran el Medicare o algún tipo de ayuda del gobierno, un seguro. ¿Te imposibilitó?
1: No, aquí lo tengo, la prueba dice Medicare Health Insurance.
0: Míralo aquí, le dieron su Medicare, porque cuando una persona pasa por una enfermedad tan fuerte, el gobierno, ¿te deshabilitaron, José?
1: Me deshabilitaron.
0: Te deshabilitaron, ¿verdad? Pues una enfermedad muy fuerte. Nunca te dijeron, no te vamos a dar porque recibiste 800 mil dólares. Nunca se lo quitaron. Miren la tarjetita aquí de su Medicare como prueba y su seguro de salud.
1: Hasta le fue de bendición a este, porque entonces este pagaba todo, ahora este es 80% y este me cubre el otro 20%.
0: Increíble. Buenísimo. Mi querido Josué, nos quedan pocos minutitos y no puedo creer que se... Mira qué rápido que se nos fue.
1: Bueno, esto es un tema, esto tiene mucha tela que cortar.
0: Aquí hay mucha tela que cortar. Y si usted no tiene un seguro de vida con beneficios en vida a término, porque eso es lo bueno que tienen nuestras compañías, sí. Josué, que nosotros tenemos opciones, porque nosotros cuando llega el cliente hacemos un estudio a ver qué es lo que usted necesita. Tiene un mortgage que pagar, debe mucho, tiene niños chiquitos, que le es... más factible un seguro de término, pero con los reales beneficios en vida, los que pagan por estas cosas, porque si tú hubieras estado en la compañía que tú estabas, ¿te hubieran pagado por lo que pasaste?
1: No, me hubieran dicho, llámanos cuando te mueras.
0: O diga
1: a tu mujer que te menos llame.
0: O presénteme que el doctor.
1: Que el certificado de difunción.
0: O no, y también acuérdate que muchas de esas compañías incluyen los beneficios de enfermedades terminales.
1: Pero en ese tiempo yo no lo tenía. Esa compañía
0: el tuyo
1: no lo tenía. Esa compañía no lo tenía.
0: Pero algunas compañías que tienen sí los beneficios terminales te adelantan de un 40%, algún por ciento, pero ya el doctor tiene que certificar.
1: No me lo hubiera, el doctor nunca me dijo te vas a morir.
0: No estabas terminal, o sea, te hubieras pasado. ¿Cuánto tiempo te pasaste sin trabajar?
1: Más de 2 años.
0: ¿Qué hubieras hecho si no hubieras tenido ese dinero? ¿Qué hubieras hecho?
1: Si tú no tienes dinero, no sé, tal vez me hubiera muerto de la desesperación económica. Pero también el que tiene dinero guardado,
0: se lo
1: cuando
0: vuela.
1: Te empiezas a sacar dinerito,
0: se lo vuela.
1: Te desesperas.
0: Y si tienes una casa, que se vaya la casa, que se vaya el carro, porque quiero vivir.
1: Sí.
0: Entonces, hemos llegado al fin de este programa. ¿Qué quisiera yo tenerte por 3-4 horas contándole a la gente la verdad, la realidad? Uh-huh. Y quitar todos esos mitos que comparten las compañías que no hablan las cosas como son. La importancia de tener un seguro de vida con los reales beneficios en día, vida que cubren enfermedades críticas, crónicas y terminales. Aparte, por supuesto, de la herencia. Y si es un seguro indexado universal que tienen cash value, valor en efectivo. efectivo que se desarrolla dentro de la póliza y después lo puedes sacar libre de impuestos. Muchísimas gracias una vez más. Se nos acabó el programa, pero gracias, gracias. Antes de despedirme, recuerdo que José Bailevis es agente de seguro. Lo puedes encontrar por todas las redes sociales. Gracias, amigo.
1: De nada, mi amiga.
0: Colega, hermanito, el amor de Dios es maravilloso. Te Amén. Salvó y estoy contenta de que estés aquí en vivo y a todo color. Y te comparto mi teléfono, que es el 786-252-0397. 786-252-0397. ¿Sabes mi dichito de con que termino mi programa cada programa?
1: No, no tengo idea.
0: Te lo comparto. Ya te robaste el de los dinosaurios.
1: El dinosaurio.
0: Cuando quieras agarra este. Hazlo por ti y hazlo por los que amas.
1: Amén.
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0: Dios, estamos una vez más, Ministerio Padre, Hijo y Espíritu Santo, con el programa radial Restaurando la Fe. En esta hermosa tarde recibe un fuerte saludo de los pastores Jiménez. Estamos localizados en el 151 58 Southwest, 56 Calle, Miami, Florida, 33185. Y nuestro teléfono, si gustas llamarnos por oración. Obviamente estamos al aire en vivo y nos puedes llamar después de media hora. Y si no te contestamos, deja tu mensaje que te vamos a llamar, te vamos a regresar la llamada, queremos orar por ti. Y si necesitas más información acerca de nuestra iglesia, de nuestra dirección, nuestros horarios de iglesia, son los martes, estudios bíblicos de 8 de la noche en adelante. Estamos orando, estamos alabando a Dios. El día de ayer estuvimos ahí con una adoración, wow, que tocó, ¿verdad? Subimos a esa presencia de Dios, porque cuando hay un pueblo unido alabando a Dios, cuando todas las personas están juntas adorando a Dios, algo sucede. Y era la presencia de Dios tan, tan linda que manejamos como 30 minutos en el carro y era adorando y alabando a Dios, porque somos una iglesia agradecida, somos una familia agradecida de lo que Dios ha hecho en nuestras vidas. Tenemos 17 años en el Evangelio, predicando, preparándonos, instruyéndonos y nunca, nunca hemos dicho no a Dios. Y hemos pasado pruebas, hemos pasado dificultades, hemos pasado muchas cosas, pero hasta aquí Dios nos ha traído. Y cuando Dios ve que tú eres una persona fiel, que tú eres una persona que no importa lo que venga, lo que se levante, tú sigues caminando, sigues en la brecha, sigues en el camino angosto, Dios tiene recompensas para ti. Por eso hoy te digo, no te des por vencido, no te des por vencida. Si estás en una situación que no tienes trabajo, si estás en una situación que dices, llamo por un trabajo y no me lo dan, estoy esperando que me llamen para ir a trabajar y no me llaman, el trabajo ha escaseado. Hoy te invito a cambiar tu mentalidad, a creerle a Dios una vez más, a decir, Dios, en verdad, hoy voy a creer en ti, hoy voy a poner mi fe en ti y voy a declarar que esas puertas de trabajo se abren. Hemos estado orando por personas que dicen, oren por mí porque necesito pagar la renta, necesito este trabajo, tengo tanto tiempo, tantos meses sin trabajo. A ti que tú estás escuchando, quiero decirte que Dios está escuchando tus oraciones y Él ve tu esfuerzo, Él ve tu dedicación. Y te invito en esta tarde a entrar en ese lugar secreto donde solo tú te puedes comunicar con Dios. Yo sé que algunas veces uno dice, no, yo voy a llamar por oración y yo voy a pedir ayuda. Eso es bueno. Yo no te digo que no pidas oración y que no pidas ayuda, pero yo te pido en esta tarde que seas tú con Dios, diciéndole, Señor, pongo mi vida, mi familia en tus manos. Voy a creerte una vez más. Creer en Dios significa mucho. Creer en Dios es que vas a confiar plenamente en su palabra. Y por eso te invito los martes a aprender de Dios, a venir con nosotros, Iglesia, Ministerio, Padre, Hijo y Espíritu Santo, una iglesia donde tú vas a aprender a renovar tu mente, a tener la mente de Cristo, a que eres parte del reino de Dios y que no eres cualquier persona. Cuando uno decide buscar de Dios, las pruebas se van a levantar, las cosas se van a poner difíciles. Pero quiero decirte algo, no estás solo y no te des por vencido. Cada vez que tú quieras hacer algo para Dios, las olas se van a poner más altas, las olas se van a poner más difíciles, pero tú Tienes que confiar, tienes que caminar, tienes que estar parado en la roca que es Jesucristo. Damos gloria a Dios, ¿verdad? Por esas personas que en estos momentos están orando. Yo te invito a interceder por estos 30 minutos de programa, porque hay personas que necesitan oír estas palabras y quiero que me ayudes a orar y quiero que me ayudes a interceder por estas personas que están postradas en una cama, que no se pueden levantar, que dicen, estoy con cáncer, me han dado 3 meses de vida. Quiero decirte que el día que tú vas a partir, solo Dios lo sabe. Y todavía Dios puede hacer un milagro en tu vida. Todavía Dios te puede levantar de esa cama y te puede dar sanidad. Creo en un Dios de milagros, creo un Dios de poder, creo un Dios que nada es imposible, solo que tengas fe, que pongas tu mirada en Cristo. Por eso yo te pido, si tú eres un fiel seguidor de Jesucristo, conoces a Jesucristo como tu Salvador, te invito a unirte en esta tarde a que ores con nosotros por estas personas que están desanimadas, que están enfermas y que dicen, ya he tratado todo y ya no tengo fuerzas. ¿Qué pasa cuando tú ya no tienes fuerzas? Cuando tú te encuentras trabajando solo, cuando tú te encuentras viviendo una vida que dices, nadie me apoya, nadie está conmigo, pues quiero decirte que aquellas personas que oran por ti en silencio están contigo. Hay ángeles de Dios que caminan contigo y tú ni lo sabes. Hay ángeles de Dios que acampan alrededor de ti y que ven lo que tú estás pasando. Así que no te sientas solo, no te sientas sola, porque Dios está a tu lado como poderoso gigante y Él hará la obra perfecta que ha dispuesto para tu vida. Solo que hoy te invito a caminar, hoy te invito a decir, yo voy a dar ese paso de fe. Ministerio Padre, Hijo y Espíritu Santo ha abierto sus puertas para que tú vengas y te llenes de esa palabra de Dios, te llenes de su Espíritu Santo. Oh, aleluya, porque somos una iglesia que el Espíritu Santo se mueve, el Espíritu Santo hace, aleluya, cobra vida. Como los huesos secos que el profeta Dios le dijo, profetiza y declara vida sobre esos huesos. Yo declaro vida sobre esos huesos secos en esta tarde. No sé lo que tú estás pasando, en qué montaña tú te desierta, tú te encuentras atravesando, pero declaro vida. Y por eso este próximo domingo a las 9 de la mañana abrimos nuestras puertas en el 15158 Southwest de la 56 calle en Miami, Florida, 33185. Y nuestro teléfono 786-763-0002. Somos los pastores Jiménez, ¿verdad? Puedes confiar que será una casa segura. Si eres una persona que dices, oh, yo me he distraído, he abandonado los pasos de Dios, he dejado a Dios por el trabajo, he dejado de ir a la iglesia porque me he ocupado en otras cosas. Pues hoy es un recordatorio que Dios te está llamando, que Dios quiere hacer algo en tu vida, que Dios te está esperando y que Dios ha proveído que tú escuches estas ondas radiales para que tú veas que hay poder en el nombre de Jesús, que cuando tú oras y cuando tú le dices, Señor, necesito una iglesia donde poder ir y alabarte, donde poder ir y aprender más de ti, donde poder ir y que yo me sienta seguro, segura. Ese es Dios diciéndote, visita esa iglesia y verás la gloria de Dios. Dios se glorifica, hermano y hermana. Radio escucha que estás oyendo. Quizás has recibido muchas invitaciones a iglesia. Yo no sé, pero algo especial Dios tiene para ti en esta iglesia, te lo puedo garantizar. Sé que muchas veces hemos, ¿verdad?, buscado y no encontrado, porque buscar es difícil algunas veces, pero nada ni nadie podrá detener tu llamado, nada ni nadie podrá detener lo que Dios tiene para ti, para tu vida. Así que hoy te digo, esfuérzate y sé valiente, sé esas personas que no miran para atrás, ni para agarrar impulso, solo para adelante. ¿Por qué? Porque cuando tú estás seguro de lo que tú vas a hacer, ahí Dios te bendice. Ahí Dios te dice, bueno, ve para allá, mijo, que ahí está la bendición. Ahí tú vas a crecer espiritualmente. Ahí yo quiero que tú sirvas y que tú seas de bendición, porque en el cuerpo de Cristo todos somos necesarios, todos somos, ¿verdad?, alguien. Y solo faltas tú, solo falta que tú llegues, que te incorpores y que tú digas, sí, voy a buscar de Dios. Así que, ¿verdad? Te invito a, como dice Mateo 5, bienaventurado aquel que busca el reino de los cielos y su justicia. Porque nosotros, cuando buscamos de Dios, no hay más mayor dicha ni felicidad que la que Dios te da. Entonces, somos bienaventurados. Vamos por la vida de gloria en gloria, de victoria en victoria, aunque vengan cosas en nuestras vidas, pero sabemos a quién le oramos, sabemos a quién clamamos y sabemos a quién le servimos. Y cuando tú reconoces que tú eres un hijo, una hija de Dios, mira, nada ni nadie podrá detener tu llamado. Así que no pares de alabarle a Dios. No pares de pedirle a Dios. No pares de creerle a Dios. ¿Por qué? Porque tú verás que nada, cuando te vengan a enojar, porque están enojados, 786-763-0002, pero estamos en un programa en vivo, así que ya, denos 30 minutos y vamos a orar por ustedes. Vamos a darle la información de la iglesia, los horarios, martes a las 8 de la tarde, domingos a las 9 de la mañana, de 9 de la mañana a 10:45. Estamos ubicados cerquita ahí en Kendall. Date, ¿verdad? Planifícate y verás que no te vas a arrepentir. Te vas a gozar, vas a alabar a Dios, vas a sentir su presencia, vas a salir lleno, vas a recibir esa palabra, esa administración poderosa de parte de Dios. Y lo mejor, que diste ese paso importante. Tenemos, ¿verdad?, que caminar en el favor de Dios. ¿Qué es caminar en el favor de Dios? Bueno, eso es algo maravilloso. Eso es algo que cuando somos obedientes a Dios, nosotros dice que todo es más fácil con Dios. Hermano, la vida no es fácil. ¿Por qué? Porque vienen cosas todos los días. Se levanta el enemigo en contra de los hijos de Dios. Pero ¿quién pelea por nosotros? Dios. ¿Quién está ahí supliendo cada necesidad? Dios. Tu bendición no viene de lo que está allá afuera. Tu bendición viene del cielo y de Dios. Así que camina en paz, camina confiado, camina creyendo que Dios te va a suplir toda tu necesidad. ¿Verdad? Dios está proveyéndote una familia en Cristo, una iglesia que es, ¿verdad?, para adorar a Dios. La gloria aquí no es del hombre, hermano. La gloria es para Dios. Y cuando hay una familia dispuesta a servirle a Dios, mira, eso es bendición. La gloria de Dios se mueve. Dios hace como Él quiere. Y eso es lo que yo te estoy tratando de decir en esta tarde. Que tú le creas al Dios de lo imposible, al Dios que no ha perdido una batalla. Tu batalla no está perdida. Tú estás en tu proceso, tú estás en tus dificultades cotidianas, como muchos tenemos problemas, pero hay una diferencia. Cuando tenemos problemas y no tenemos a un Dios que nos respalda. Cuando tenemos problemas y nos hemos alejado de Dios. Cuando tenemos problemas y ya no oramos a Dios. Entonces hay un problema. Pero mientras tú te arregles con Dios, le pidas perdón a Dios, te humilles delante de su presencia, tú verás su gloria. Te lo garantizo. Dios está ahí, sabe tus debilidades. Sabe cuando tú flaqueas, sabe lo que como tú eres de espontáneo, espontánea, pero Dios te ama, Dios es amor. Entonces, este evangelio es de amor. Amor a Dios, amor al prójimo. Y qué difícil es amar al prójimo cuando el prójimo no es tan buena gente como otros, ¿verdad? Pero estamos en un mundo donde debemos de aprender a llevarnos con todo mundo, a no ser como el mundo. Somos luz, como dice Mateo 5, somos luz en medio de las tinieblas. Y algunas veces te van a subestimar, te van a querer humillar, te van a querer poner en el piso, pero recuerda a quién tú le sirves. Eso es lo más importante de esto, recordar a quién tú le sirves. Y mientras tú le sirvas a Dios, no hay nada imposible para Dios. Todo viene en orden, en bendición tras bendición. Así que domingo, 9 de la mañana, te esperamos en el 15158 Southwest, 56 calle, Miami, Florida, 33185. Teléfono 786-763-0002. Sé, ¿verdad?, que hay muchas personas queriendo conectarse con nosotros y debido al trabajo no hemos podido estar en vivo en la radio, que es cuando abrimos las líneas, pero nos pueden llamar más tarde, 786-763-0002. 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No lo pueden perder. Está restaurando la fe. Dice ahí la foto. 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Ahí ponemos también las direcciones, los teléfonos, los correos electrónicos, todo. Hacemos los comerciales para que estés, para que no nos pierdas de vista, para que estés conectado con lo que estamos haciendo. Ministerio Padre Hijo 2024 en Instagram también. Ahí estamos poniendo prédicas, estamos poniendo adoraciones. Síguenos. Y en Facebook también. En todas las redes sociales estamos, porque es para llegar a aquellas personas, ¿verdad?, que quizás están en otros lugares, pero se benefician de poder escuchar la palabra de Dios. Y esto es para expandir el reino de Dios y su justicia. Así que trabajamos para un Dios, ¿verdad? Todos estamos aquí porque amamos a Dios y queremos hacer su voluntad. Por eso es que estamos trayendo una palabra de fe, una palabra de ánimo, una palabra de levantamiento. Y eso es lo que Dios nos ha ministrado, nos ha enseñado alrededor de todos estos años que han pasado. Que sin Dios es imposible, ¿verdad?, vivir una vida plena. Y hoy que quiero invitarte a vivir una vida que cuando se levante un problema, tú le oras a Dios, se lo entregas en las manos a Dios y problema resuelto. Ya no es tu problema, es problema ahora de Dios porque tú se lo entregaste a Dios. Mira qué fácil son las cosas. Pero hay una diferencia cuando tú quieres seguir cargando el problema una y otra vez. Entonces, ahí tienes que aprender a despojarte. Es como una persona, cuando una persona tiene mala actitud, ¿qué pasa? Siempre lo van a estar viniendo a hacer enojar. Siempre va a ser una persona explosiva. ¿Por qué? Porque es necesario dejar al viejo hombre, dejar esa mala actitud, dejar de ser explosivo, dejar de ser como eres. ¿Por qué? Porque no viene otra persona y te vuelve a provocar, o sea, te está provocando porque Dios quiere hacer una nueva persona en tu vida. ¿Y qué dice Dios? Sé como un niño. Tienes que volver a nacer de nuevo. O sea, tu mentalidad nueva. Señor, mi mentalidad vieja yo te la entrego. Quiero una mentalidad nueva. Y ahí es cuando tú dices, me despojo de todo lo que tengo y acepto todo lo que Dios me vaya a enseñar. Entonces empiezas a crecer espiritualmente, empiezas a ser otra persona, ya no eres una persona ignorante, ya no eres una persona enojona, ya no eres una persona explosiva. ¿Por qué? Porque eres una nueva criatura. Y este es el Evangelio de Cristo, que todos los días nosotros los levantamos, cargamos la cruz y seguimos adelante. Y entonces en esa cruz vas a encontrar terrenos que no son de brea, no son tan buenos, que hay unos hoyitos en el terreno y tienes que seguir cargando esa cruz. ¿Por qué? Porque vivimos para Cristo, somos de Cristo. Sé de bendición para ti y para tu familia. Dile, Señor, buscaré de ti, haré tu voluntad.
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1: Buenos días, buenas tardes, buenas noches. Hola gente, hola familia, gracias por estar del otro lado. Los que hasta ahora cocinan y aprovechan para mirar el servicio, los que paran todo el mundo y como si fuera un partido de fútbol dicen, no me molesten, que voy a alimentarme, voy a recibir de River. Los que están en otro uso horario y ahora es de noche o de madrugada. Los que miran esto grabado y diferido y dicen, lo veo más tarde. Bueno, igual, la presencia de Dios, la unción del Espíritu sigue estando más firme que nunca. Muy bien. ¿Listos para que Dios nos hable, sí o no? No, la compasión verdadera exige acción verdadera. Ahora, la compasión cuesta, la verdadera. Y en nuestra cultura moderna queremos compasión, pero sin complicarnos mucho. Estamos dispuestos a hacer algo siempre y cuando sea fácil. Ir un día, ayudar un poquito y volver. Entre tanto, no sea demasiado inconveniente. Pero la compasión real siempre tendrá un costo para nosotros. Hacerse cargo de una familia hasta que salgan adelante, adoptar un chico real o a la distancia, nos va a costar. Es más fácil que sentemos el trasero frente a una pantalla y opinar, porque eso es limpio. Todos podemos opinar y no nos ensuciamos. Ahora, la compasión verdadera es engorrosa, nos va a ensuciar, va a alterar nuestro presupuesto. Ahora, ¿sabes por qué hay mucha gente que prefiere creer que sirve a Dios enviando a que otro haga el trabajo? Esto que diré es fuerte y va a incomodar la teología de muchos, pero lo diré de igual manera. ¿Por qué hay mucha gente que cree que enviando a otro, diciendo ayuden a fulano, ayuden a mengano, cree que está sirviendo a Dios? Porque en realidad no ama ni a Dios ni ama al prójimo. ¿Cómo sé esto? Porque no puede amar a un Dios que no ve si primero no ama al prójimo que sí ve, para empezar. Y aparte, nunca enviaría a que otro besara a la mujer de su vida. Me acabo de casar, pero esto de andar besándola y tener que estar en intimidad es pesado. ¿Podrías venir a estar con mi mujer un rato así yo miro el partido? Tengo la dirección de una mujer necesitada. En mi casa, ¿la podrías venir a atender? Porque quiere ser cariñosa, empalagosa y yo estoy ocupado. Pero te pongo la dirección, manden a alguien que la atienda. ¿Alguien haría eso? Tengo un hambre. ¿No podrías masticar por mí? Cuando uno terceriza, cuando uno tiene una vida vicaria en cuanto a la compasión, es porque no ama. Para que una iglesia crezca, para que una congregación crezca, es obligatorio amar. Porque la mayor parte de los problemas de cualquier iglesia no proceden de la abundancia del pecado. Porque unos creen, hay mucho pecado en esa iglesia. ¡No! Es la falta de amor por la gente. Ahí es cuando hay más pecado. Después pecar con debilidades todos. Pero la falta de amor por la gente, no hay suficiente amor para mantener ocupada la iglesia, estamos fregados. Cuando nuestro amor no es lo suficiente grande como para exigirnos nuestras energías, nuestro tiempo, entonces nos empezamos a fabricar unos mezquinitos problemas para mantenernos ocupados. Mi mamá solía decir, pueblo chico, infierno grande. ¿No? Y cuando a veces una congregación no tiene una visión, no ama al perdido, no ama al prójimo, ¿qué hacemos? Nos empezamos a mirar entre nosotros. Porque una iglesia que no ama es caldo de cultivo para el chimerío. Aparecen los espíritus de Doña Florinda y de la Chapoy. Van apareciendo. ¿Por qué? Porque no hay nada para hacer. Se sientan en ronda a hablar, ¿qué van a hacer? Muéstrame un creyente que no ama y te mostraré a alguien que, por ejemplo, se dedica a controlar matrimonios ajenos. Muéstrame a alguien que no ama al prójimo y como le sobra tiempo, entonces vive diciendo, ay, aquella como cría a los hijos, yo no sé. Es tan antibíblica y sabe lo que es bíblico y lo que no es bíblico porque tiene tiempo, practica el cuetismo.

Dar manos de ayuda, alzamos dedos acusadores. En lugar de ayudar a los que sufren, hacemos sufrir a los que ayudan. Tanto dinero mandan al mundo, acá hay algo raro. Claro, porque como no tiene nada que hacer, se pone a controlar lo que los demás hacen con el dinero ajeno. El resultado, iglesias semivacías, espiritualidad cínica, ojos avaros buscando pajas y verrugas en las miradas ajenas, dedos crispados, iglesias divididas, testimonios sin poder, corazones rotos, guerras legalistas, discusiones estériles. Y tristemente, gente que queda sin alimentar, confundido sin aconsejar, perdido sin alcanzar y hambriento sin comer. Lo bueno es que si uno está en el centro de la voluntad de Dios, sabe que lo primero es amarás al prójimo como a ti mismo y en esto conocerán que sois mis discípulos. ¿Sí o no? Yo recuerdo que en la escuela secundaria, mi profesor de educación física me solía decir: Gebel, tiene que aprender a correr, tiene que amar correr. Quería inculcarme el deseo de correr, maratones, lo que sea. Y yo siempre fui peso lástima cuando era más jovencito y muy malo para los deportes. Y yo me decían chancla porque no servía para ningún deporte. Y yo le pregunté qué prioridades eran necesarias para correr. Quería algo como, bueno, cómprate zapatillas nuevas. Hubiese sido una buena excusa para que mis padres me compraran buen calzado o pantalones cortos de fibra sintética elástica para correr o un reloj deportivo que midiera las calorías quemadas y las pulsaciones. Nada de eso, me dijo. Su primera prioridad, Gebel, es que ame correr. Si corre solo para ganar carreras, se va a cansar de hacerlo. Pero si ama correr, usted correrá, correrá, correrá y correrá porque sí. Y el mismo principio se aplica a la vida cristiana. Porque hay muchos factores que pueden motivarnos a querer servir a Cristo. Hay gente que quiere servir a Dios y hay gente que le gusta que la vean servir a Dios. Y no es lo mismo. En 2 Corintios 5:14 nos muestra el camino. Dice, el amor de Cristo nos obliga. El amor de Cristo nos obliga. Entonces, cuando amamos de manera profunda, tenemos una pasión que no se extingue como las modas virales de las redes. No es que hoy queremos conquistar el mundo y mañana no queremos salir debajo de la manta. Porque no queremos servir a Dios porque tenemos un momento pasional, sino porque el amor nos obliga. Hace un tiempo vino acá a California un amigo mío que yo conocía desde Argentina, que dijo, alegaba que Dios le dijo que tenía que pastorear aquí. Entonces se reunió conmigo un par de veces. En un momento le dije, porque tenemos mucha confianza, le digo, déjame que te pregunte algo. ¿Vos amás a los hispanos aquí de la costa oeste? ¿Amás a esta extraña mezcla ecléctica de mexicano, salvadoreño y otras razas? ¿Amás a esta cuadrilla destartalada que estamos aquí? Porque esto no es ni México, ni El Salvador, ni Colombia, ni Guatemala. Esto es una ensalada de los que hemos salido de nuestros países y estamos acá. Le digo, ¿los amás? Y me dice, mira, el clima de acá es hermoso, me dice. No vas a comparar el clima californiano con el lugar de donde yo vengo, que siempre hay frío. Dice, ah, y aparte mis hijos, no sabe cómo están, y mi esposa, de que vamos a estar cerquita de Disney. Le digo, estoy de acuerdo, pero ¿vos amás a la gente de acá? Me dice, mira, te lo voy a poner así. A mí me gusta predicar y organizar eventos. Yo soy muy bueno organizando eventos y acá veo que no hay muchos eventos. Viste que los que tenemos esa unción, me dice, estamos acostumbrados al mover de Dios y yo soy un hombre de unción. Y yo vengo a traer la unción que yo veo que acá no hay. Ahí en el paquete entraba yo, ¿no? Todavía no, yo no estaba seguro si me estaba entendiendo lo que realmente yo estaba preguntando. Entonces le repetí, pero vos, mi viejo, vos amás a la gente de acá, y acentué la palabra gente. Mi amigo me miraba solo con ojo de huevo duro. Entonces dije, ¿sabes lo que pasa? Acá la gente no necesita un ungido más. La única razón para venir a California tiene que ser que vos amás a la gente. No para traerles el mover de Dios
importado, la unción nueva, o que te consigas un

pase anual para Disney. Si venís, amarlos, ellos te van a amar. Si ellos saben que estás acá de paso, de asalariado, lo van a percibir, la gente lo huele, la gente lo olemos cuando alguien no desarmó las maletas y está acá para ver cómo le va. Si está como una suerte de becario o de prestado. Entonces mi consejo era muy pequeñito, pero claro, llegó demasiado tarde porque los engranajes de mi amigo ya se habían puesto en movimiento y unos meses después vino al sur de California con un nuevo ministerio, con un lindo logo, mucha unción para repartir y camisetas y tazas con su logo. 2 años más tarde cerró la iglesia quejándose que no crecía y según él, Dios le habló una noche que se fuera a otro estado donde la unción de él iba a fluir mejor, ¿no? Entonces yo entendí que el amor genuino siempre comprueba nuestras motivaciones. Y he descubierto que cuanto más grande yo me pongo, más grande, dije, no más viejo, más grande, más necesito corazón y amor en lo que voy a hacer. Yo ya no tengo tiempo para hacer algo que no amo. Te dirán, bueno, qué privilegio, qué lujo, porque yo tengo que trabajar de lo que no me gusta. Bueno, pero yo me refiero no necesariamente al oficio o a la profesión, sino en hacer algo para el Señor que yo no quiero hacer, que no amo hacer, porque si yo no amo la gente me va a cansar. Aquí tenemos los sugieres que pasan por domingo de 6, 7, 8 horas de pie. Si no aman la gente, y la gente somos nosotros, somos complejos, ni hablar de nuestro Will Conti, nuestros muchachos que están desde muy tempranito tratando de recibir a nuestra gente, que algunos lo agradecen y otros los quieren pasar por arriba. Entonces, si uno no tiene amor, no se levanta a las 5 de la madrugada para servir. No hay nada que te motive, especialmente si son voluntarios, que no les pagan. Entonces, si no amo, cualquier otro motivo para servir tiende a dejarme débil en lo personal. Me drena, me fatiga, me estresa. Entonces, cuando amamos, nunca enviamos a otro a hacer nuestro trabajo. Me han preguntado muchas veces a mí si yo, otros colegas, ¿no? Me han dicho si yo no faltaba los domingos y por qué lo hacía. Bueno, fundamentalmente porque yo amo, me encanta hacer lo que hago. No es una carga, hoy tengo que predicar. Me encanta. El amor siempre convierte nuestro trabajo en adoración real. Siempre. El amor convierte una ofrenda en adoración sacrificial. No es solo dinero. Pero si no hay amor, duele. Si no hay amor, $10 nos duelen. $1 en la ofrenda nos duele. Yo he visto gente poner $1 mientras sufre. Pero no les duele en el mall, en el shopping. Les duele acá. Ahora, los números fríos siempre deshumanizan. Siempre. Las estadísticas siempre insensibilizan. Cada año mueren de hambre 15 millones de niños. Lo diré otra vez. Niños que mueren de hambre. No que pasan hambre, que se mueren. Claro, cuando repartimos esos números a lo largo del año significa que más de 40.000 niños por día, o sea, mueren 29 niños cada minuto en el mundo. 29 niños cada minuto, según la última estadística, creo que debe ser peor ahora. Ahora, ¿cuál es el problema? Como digo siempre, no sabemos cómo se llaman esos niños, no son los nuestros. En el mejor de los casos no son ni nuestros sobrinos, ni nuestros nietos, ni nuestros hijos, ni nuestros primos, ni los hijos de conocidos. Entonces conocemos las cifras. ¿Y las cifras qué son? Estadísticas, números. Y es muy fácil ignorar el sufrimiento cuando no hay un nombre, cuando no hay un rostro. Pero Dios lo que siente es dolor porque Él sí conoce el rostro. Claro, uno va a China y dice, son todos iguales los chinos. Va a África y dice, son todos iguales los morenos. Claro, porque uno los ve como si fueran un grupo étnico así. Pero Dios conoce el corazón de cada quien, cada uno tiene una historia, un pasado, un futuro. Entonces nadie de nosotros es un número, una estadística, ni un grupo humano. Nosotros no somos, aunque se nos dice, los hispanos, los latinos. No, no, no. Somos personas. ¿Qué podemos ser hispanos, latinos, etcétera? Pero somos personas con una historia de vida, con un nombre, con un rostro, con un pasado. Lo mismo siempre digo cuando hablamos de algo y no de alguien. Nosotros no podemos hablar de algo, tenemos que hablar siempre de alguien. Porque cuando hablamos de algo, hablamos de pecado. Cuando hablamos de alguien, hablamos del pecador. Por eso repito, y esto lo diré tantas veces hasta que me toque partir a la eternidad o Dios me lleve a donde quiera llevarme. Cada vez que escucho a líderes decir, ¿cuál va a ser la postura de la iglesia
para con las lesbianas, los gays, los bisexuales, los transexuales, los transgéneros, que hoy está tan de, no sé si de moda, pero tan instalado? ¿Cuál va a ser la postura de la iglesia? Yo siempre reformulo la pregunta, me lo hacen los periodistas. Digo, ¿cuál va a ser tu postura? Si esa lesbiana, ese gay, ese bisexual, transexual o transgénero es tu hija o tu hijo. El fundador de esta iglesia, Juan Carlos Ortiz, decía, yo vivía, querido, criticando a todos los que se divorciaban, hasta que una de mis hijas se divorció 4 veces. Tenía que cambiar la foto del yerno cada semana. Entonces, si no le ponemos un nombre y un rostro, cuento esto y me tomo esta libertad porque él lo ha contado públicamente, desde luego. Si no le ponemos un rostro y un nombre, no podemos amar y mucho menos asumir posturas. ¿Qué me vienen a hablar de la postura de la iglesia como si la responsabilidad de amar fuera de las paredes? O de la denominación, o de la interpretación de nuestra doctrina. Esa no es la doctrina no tiene responsabilidad de amar. Y esto es un edificio, que este edificio no puede amar a nadie. ¿Cuál va a ser la postura de la iglesia para con los divorciados y las mujeres que abortan? Yo no estoy diciendo vamos a aplaudir y condonar el pecado. Quiero que entendamos cuál va a ser tu postura si ese divorciado es tu hijo, o eres tú mismo el que aborta, o es tu propia hija adolescente. Entiendo, el pecado nunca va a dejar de ser pecado, peque nuestro hijo o peque el vecino, o se peque al otro lado del planeta, pero ¿cuál va a ser nuestra postura? ¿Vamos a amar o vamos a condenar? Viene tu hijita adolescente diciendo, no sé qué me pasó mamá, pero estoy embarazada, la echamos a la calle. Ahí es cuando uno tiene que diferenciar lo que es la aprobación y el respaldo. No aprobamos lo que hace, pero no dejamos de respaldar. La dudo que una mamá o un papá la eche a la calle con bebé y todo. Te van a criticar, pero está en pecado. Bueno, pero ahora hay un tema, hay unas consecuencias que afrontar. ¿La afrontamos con amor o la condenamos de por vida? Entonces no le quitemos la cara al paciente para quedarnos solo con la patología. Porque esa es la manera que tienen los médicos para no involucrarse, y los entiendo. No pueden llorar con cada paciente que no pueden salvar. Porque si no, el médico no puede ser médico, porque por día salva la vida de 10 y por ahí 2 no pueden. Y si tienen que salir llorando y con un ataque de ansiedad porque se les murió un paciente en la sala del quirófano, no pueden seguir siendo médicos. La madre Teresa decía, necesitamos callos emocionales para poder tratar con los que están en los leprosarios. Yo entiendo eso. Pero ¿qué pasa si los callos empiezan a estar dentro de la iglesia? Y uno habla del pecado, no del pecador. Bueno, esa es la manera de lidiar con los síntomas sin ensuciarnos con la patología. Entonces Dios conoce cada uno de los nombres de los que sufren. Y siempre el sufrimiento parece que es de los otros, hasta que nos toca a nosotros. Yo pensaba que en mi familia nunca se iba a morir nadie. Porque se predicaba la doctrina que el que se moría era porque el Señor lo llevaba para que no siga pecando, o porque el diablo le arrebató la vida. Me decían eso y yo decía, bueno, se van a morir los hijos, los vecinos. Cuando alguien se moría joven en la iglesia, decían, algo habrá hecho, algún pecado oculto tendría, por eso Dios se lo llevó o se fue al infierno. Hasta que un día se murió mi papá y un día se murió mi mamá y se murieron 2 hermanos míos. Porque la muerte le llega para todo mundo, porque todos vamos para ahí. No sé si pensaron que te quedan menos navidades que las que ya pasaste. Y dijo Pablo, ¿dónde está muerte tu aguijón? ¿Dónde sepulcro tu victoria? Lo cual, la muerte también es parte de la vida. El hombre muere una sola vez y luego la eternidad. Entonces Dios conoce cada uno de esos rostros y le destroza el corazón cuando nosotros tenemos esa apatía viral de decir, bueno, es gente que anda, saben que andaba. Según mi experiencia, es más fácil actuar como cristiano que reaccionar como cristiano. Es más fácil actuar como cristiano que reaccionar con amor de cristiano. Cualquiera puede fingir que es cristiano un domingo. Yo puedo ser un gran embustero. Yo podría timarlos a todos ustedes haciéndole creer que soy un buen cristiano, y ustedes pueden timarme a mí. Pero no se puede engañar a Dios por el resto de nuestras vidas.
Nuestras acciones y reacciones revelan lo que tenemos realmente en el corazón. Podemos vestir a un gato de seda y ponerle moño, le tiramos un ratón y es gato. El que tiene oídos que oiga. Si amamos a Dios con todo el corazón, vamos a reaccionar con empatía, poniéndonos en los zapatos de esa persona, compasión y amor. Nunca va a estar la condena. Porque nos puede pasar a nosotros, a nuestros hijos, a nuestros padres, a nuestro cónyuge, a nuestra pareja, a nosotros. ¿Qué consiste la empatía? En sentir lo que está sintiendo el otro, tratar de sentir. Por eso a veces cuando vemos un papi y una mami que pierde un hijo, lo único que nos queda es abrazarlo fuerte, porque las palabras sobran. Son impertinentes, inocuas, uno no puede decir nada, menos si no lo pasó. Tranquilo, tranquilo, que el Señor obrará para bien. Ofenden esas palabras, aunque sean bíblicas, en el momento que más duele. ¿Cuántas veces nos han venido con frases y versículos bíblicos en el momento inadecuado donde solo queríamos amor y comprensión? Después vendrá el versículo. O quizás ya lo sabemos de memoria. Hace apenas una semana el cantante colombiano de música popular Jason Jiménez fallecía a sus 34 años por un accidente trágico aéreo en Paipa, Boyacá, Colombia. Iban para Medellín, el avión alcanza a despegar, se vio en todas las redes y se estrella. Yo lo conocía, estuvimos juntos, fue a verme a muchos de mis, o a varios de mis conferencias en las giras. Él siempre me hablaba de lo mucho que amaba a Dios, desde su conversión desde niño, papi y mami cristianos, mamá una guerrera de oración. Y él decía, yo quiero dejar la música popular para poder cantarle a Dios. Me decía que sus contratos, a veces quienes no están en el negocio de la industria no saben que los contratos con los cantantes suelen ser leoninos. No es fácil salir. Abandono, rompo todo y me voy a servir al Señor. Cuando uno firma hay una responsabilidad contractual. Te pueden meter preso si uno no termina la gira. A mí me pasa, yo firmo por giras y me compran fechas. Hay productoras que me compran 30 fechas en los Estados Unidos, las pagan por adelantado, yo no puedo si me enfermé. Y si me enfermé, tengo que volver a recandelizar, a volver a meterle en el calendario la fecha. Entonces, como suelo decir siempre cuando me hablaba Jason, el Espíritu Santo me da testimonio de su corazón. Para eso es el discernimiento. No es para hablar en lengua ni para condenar. Tenemos al Espíritu Santo para que nos dé testimonio acerca de la otra persona. A veces nos da un testimonio pésimo. Por eso Salomón dijo, ojalá no hubiese pedido sabiduría porque añadió tristeza a mi corazón. A veces nos quieren sonreír y vemos lo que hay en su corazón, pero a veces es lo contrario. Más allá de lo que aparente ser una vida disensiosa, uno ve el corazón. Y Dios dijo, no te confundas, Samuel, yo no miro el exterior, yo miro el corazón. La cinta de medir, gloria a Dios, que está en nuestro corazón y no en lo que hacemos. Y yo no tengo la altura moral para hacer un juicio de valores póstumo acerca de cómo estaba la vida espiritual de este muchacho y su relación con Dios al momento de su fallecimiento. Yo no sé si la noche anterior él oró o no oró. Yo no sé si ese momento oró o si él tenía el Espíritu Santo lo estaba redarguyendo, no sé. Pero publiqué en mis redes que a veces las palabras sobran, que el dolor es intenso. Y yo lo conocí poco, ¿eh? Y nos quedamos ante una tragedia así en un torbellino de preguntas que no admiten una respuesta lógica de este lado del sol. ¿Qué decimos? Entonces agregué, Jason, seguro que ya estarás cantándole para el Señor, como él tanto me había dicho, que quería cantarle a Dios. Que creo que es el deseo de todo buen cristiano, al menos el que deberíamos tener, especialmente si conocemos a nuestro Señor. Me decían, no conoces la vida de Jason, pero conozco al Señor y sé que tuvo compasión del mismísimo ladrón que colgaba a su lado, que lo único que hizo es reconocerlo. Conozco al Señor. Seguiríamos, pero nos pasamos de horario. Dios te bendiga, Dios te guarde, disfruta la gracia de Dios. Nos vemos pronto. Chau, chau, chau, chau. Bendiciones.

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11: A continuación, nuestro médico de familia cristiano, Dr. Ramón García Septién, con su programa de actualidades médicas, dedicado a cuidar nuestro cuerpo como templo del Espíritu Santo.
12: Muy, pero muy buenas a todos mis queridos oyentes y bienvenido a otro espacio de salud con que les habla su médico cristiano de familia, Ramón García Septién, médico que con mucha honra digo que en noviembre de este año cumplo 50 años dedicado al cuidado de pacientes. Sí, 50 años como médico. Se dice muy fácil, pero créame que ha sido toda una vida dedicado a esta profesión, que lo hago con mucha honra, con mucha pasión, y sobre todo con la supervisión de mi papá Dios, porque él me ha permitido crear un ministerio de sanación que con la oración podemos y hemos podido sanar a muchos y muchos hermanos a través de los tantos años que me he dedicado al cuidado de nuestro cuerpo como templo del Espíritu Santo. Ya estamos en el verano del 2026 y sí, todos me conocen como el médico de familia, especializado en planes médicos, sí, planes médicos, no cirugía, de reducción de peso. Sabemos que la enfermedad de obesidad es un flagelo que está afectando, en el último estudio estadístico, el 44% de la población latina. Tremenda estadística, hermano. Y estamos hablando de obesidad cuando nosotros tenemos un índice de masa corporal por encima de 30. Nosotros lo calculamos automáticamente en todos nuestros pacientes porque se hace muy fácil con la estatura y el peso de los pacientes. Lo normal que tengamos un índice de masa corporal entre 20 y 25. Por encima de 25 hasta 30 estamos hablando de sobrepeso. Por encima de 30 ya hablamos de obesidad grado 1, cuando es de 30 a 35. Obesidad grado 2, cuando es de 35 a 40. Y por encima de 40 estamos hablando de obesidad grado 3, obesidad morbosa, que por cierto los cirujanos que buscan la cirugía como una opción, pues uno de los requisitos necesarios es que el paciente tenga un índice de masa corporal por encima de 40 y que sobre todo hayan tenido un tratamiento médico fallido. Y esto, créanme, hermano, que en nuestras oficinas no ocurre. 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O sea, va a venir, va a comenzar nuestro tratamiento y dentro del tratamiento están las inyecciones quemadoras de grasa que se las vamos a dar de cortesía. Los pacientes vienen, sobre todo le hacemos una historia clínica muy exhaustiva, examen de laboratorio si son necesarios, si no se lo ha hecho en los últimos 6 meses, porque estos laboratorios que le hacemos de la A a la Z nos permite hacer muchos diagnósticos y comenzamos con una educación nutricional, ¿sí? Porque desafortunadamente nosotros los latinos no sabemos comer correctamente y le damos educación nutricional. Y dependiendo de las condiciones médicas, comenzamos con los medicamentos, sobre todo los medicamentos del grupo que controlan a nivel central el apetito. Sabemos que el apetito es una cosa que es bastante bastante frecuente, por así decirlo, en las personas obesas. No tienen un control a la hora de comer y en todo momento tienen deseo, ansiedad por comer, y damos medicamentos que su finalidad es el control de esa ansiedad para comer. También damos medicamentos para si tiene retención de líquido, que es muy común cuando se está sufriendo de obesidad, para tratar el metabolismo. Y dependiendo de su condición, si es diabético, sobre todo manejamos la diabetes. La obesidad sabemos que es una enfermedad que viene generalmente mal acompañada. La diabetes diabetes mellitus tipo 2 es muy común en los obesos, la hipertensión arterial, las enfermedades coronarias, la apnea del sueño con la narcolepsia, los problemas circulatorios, los problemas de artritis, la depresión y todas estas condiciones, hermanos y hermanas, nosotros las tratamos y las sanamos a través de nuestro Ministerio de Sanación. Así que le repito, si su resolución, ya estamos a mediados de año del 2026, es bajar de peso de una forma rápida, científica y sin efectos secundarios, con quien les habla, su médico de familia, Ramón García Septién, que le voy a dar el apoyo físico, mental y sobre todo espiritual para que salga bendecido con mucha fe en nuestros tratamientos que ofrecemos con oficinas en Hialeah y Miramar. 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Lo bueno que como médico de familia trabajamos con la mayoría de los seguros de salud. 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Esto, repito, es para pacientes que tengan Medicare y que me seleccionen como su médico de cabecera. 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el tratamiento de la diabetes mellitus y que hoy en día fueron ya estudiados y aprobados sus productos genéricos, el semaglutide y el termazepide, como productos ya que pueden ser usados para el tratamiento de la obesidad. Sí, estos productos también nosotros los tenemos a su disposición en cualquiera de nuestras 2 oficinas y es una de las otras herramientas muy útiles que nosotros utilizamos y que los pacientes diabéticos, nuestros pacientes diabéticos obesos, pues lo están usando con unos resultados excelentes que le están sirviendo para el control de la diabetes y a la vez también para ayudarlos a bajar de peso. 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ministerios, hacia nuestra respectiva iglesia, pues pueden llamar también ahora mismo, dejar su nombre y su teléfono, que el lunes a primera hora le devolveremos su llamada y trataremos de hacer una 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a todos aquellos que han sido ya o son en estos momentos parte de nuestra familia de pacientes por tener la confianza, la fidelidad y ser pacientes agradecidos porque saben que nosotros a través de nuestro Ministerio de Salvación supervisado por Papá Dios estamos siempre con las puertas abiertas para ayudarlos a todos en estos planes médicos o en cualquier cuestión que sea con el cuidado de nuestro cuerpo. 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Sí, vamos a reclutar a personas que quieran saber si tienen o no enfermedades cancerosas con la toma de muestras de orina, sangre y saliva. Y lo más interesante, ese estudio va a ser sin ningún costo para el paciente. Al contrario, por su tiempo de participar en este estudio, que a la vez le va a servir como para tener paz mental, tranquilidad, saber si tiene o no esta enfermedad, que esperemos que no, pero es un examen que se está en investigación como una manera de poder hacer el diagnóstico de enfermedades cancerosas. 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Estudio que es muy, muy interesante. Además, continuamos reclutando pacientes. Si algún paciente le han dicho que sufre de bronquiectasia, que es una enfermedad pulmonar, pues estamos recibiendo pacientes con este diagnóstico para recibir un tratamiento muy novedoso con la finalidad de la cura de esta enfermedad. 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Y volviendo al tema, para aquellos que sincronizaron un poquito tarde este espacio de salud, le está hablando el doctor de familia Ramón García Septién, médico de familia, médico dedicado al tratamiento médico de la obesidad, para invitar a todos aquellos hermanos que su resolución en este mediado de año del 2026 es bajar de peso de una forma rápida, científica, sin efectos secundarios, 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Este es un momento muy oportuno para las damas, para las madres en el mes de mayo. Sabemos que el segundo domingo de mayo es el Día de las Madres aquí en los Estados Unidos. En otros países se celebran diferentes días o domingos, diferentes domingos del mes de mayo. Y en el mes de junio, el tercer mes, el tercer domingo de junio es el Día de los Padres. Pues nosotros los padres nos podemos hacer estos regalos de reducción de peso. Pues ya anticipadamente lo quiero felicitar por tanto a las madres por su mes de mayo, que yo digo que el mes de mayo es el mes de las madres y el mes de junio es el mes de los padres, y desearle a todos mucho amor, mucha paz, mucha salud, mucha prosperidad y muchas bendiciones, y que si de verdad quieren reducir de peso, pues que me llamen al 305-556-9200, porque quien les habla, el doctor Ramón García Sendien, lo va a recibir con las puertas abiertas. Y me quiero despedir, como siempre lo hacía mi hermano, mi pastor y apóstol Daniel Camaño. Recuerden que sin fe es imposible agradar a Dios. Amén, y nos vemos en cualquiera de nuestras oficinas. Que Dios los bendiga y será hasta la próxima. Chao.
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20: Para mí el Evangelio es un gozo completo. Todo el tiempo es gozo. En las tribulaciones es gozo. ¿Por qué? Porque él dice que tome como sumo gozo cuando te encuentres en tribulación. Entonces cuando me viene a mi tribulación, yo me gozo más todavía.

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1: Gracias, mamá, por enseñarme a orar antes de dormir, por creer en mí cuando yo no lo hacía.

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1: El amor más puro que pueda existir, lógicamente, solo una mujer puede darlo. Es el amor de madre. Tuve la oportunidad de hacerle esta canción a mi mamá y dedicársela. Y yo creo que ustedes podrán dedicársela cada uno a sus madres. Y los que no la tienen, pues, lo van a recordar con mucho amor y con mucho cariño. Esta canción se llama Amor de Madre.

¿Quién no ha escuchado esa voz tierna que te dice: abrígate bien, que hace frío? ¿Comiste? Tienes que alimentarte porque estás muy flaco. O como dice mi mamá: vas a salir, vístete bonito. Que mi canto es para ti. Bendición, mamá.

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11: Gracias, mamá, por enseñarme a orar antes de dormir, por creer en mí cuando yo no lo hacía.

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3: Gracias, Hani. Hoy te

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2: Familia de Almavisión Miami, feliz fin de semana. Aquí estamos. Esto es el Top Ten, las 10 canciones más sonadas de esta estación. Esta es Almavisión Miami 87.7 FM, la emisora donde solamente escuchas canciones que bendicen tu vida. Y por supuesto, canciones con propósito. Este fin de semana estamos contentísimos de poder estar contigo celebrando el fin de semana de las madres todo este mes. Así es que felicidades a todas las madrecitas en su día. Que Dios les bendiga mucho. Pero además, este mes, estamos recordando el segundo año del deceso de nuestro amado, recordado pastor Daniel Camaño. Así es que en este mes hemos estado publicando en las redes sociales diferentes mensajes recordando su legado aquí a través de Almavisión Miami 87.7 FM. Señores, vamos a iniciar este fin de semana con la posición número 10. Esto viene a cargo de Puchi Colón. Él canta Coritos Medley 2.0. Esta es Almavisión Miami 87.7 FM y estas son las 10 canciones más sonadas de esta estación. Yo soy Tony García, quédate en la sintonía. La posición 10, Coritos Medley 2.0, Puchi Colón.

es que las canciones antiguas, viejitas, todavía siguen tocando corazones porque fueron hechas con justamente con corazón, con unción de Dios. No solo con talento, sino con el corazón en la mano, con el corazón rendido delante de Dios. Y eso llega al alma. Señores, este fin de semana, esta es Almavisión Miami 87.7 FM. Estamos cubriendo los condados más importantes del sur de la Florida, Miami-Dade, Broward y Palm Beach. Gracias por estar con nosotros. Y ahora mismo, señores, nos vamos a una canción de Daddy Yankee. Él dice, "Toy hermoso."

Tu valor no depende de lo que diga el hombre. Tu valor depende de lo que Dios dice, cómo Dios te mira. Y ¿sabes qué? Dios no te mira roto. Te mira como alguien con propósito. Te mira como su creación, como su hijo. Así es que no aceptes que nadie te cancele. No aceptes que nadie te diga lo contrario de lo que Dios ha dicho de ti. Y Dios ha dicho de ti que eres real sacerdocio, nación santa, pueblo adquirido por Dios. ¡Qué bonito! Ahí estaba la posición 9, Daddy Yankee diciendo, estoy hermoso, o más bien, estoy hermoso, así se llama. Y ahora mismo, señores, este fin de semana presentamos la posición 8. Esto viene a cargo de Madiel Lara. Él dice, Dios me dio colores. En la posición número 8.

darte esperanza. Él trae esperanza donde había vacío. Él trae colores donde había sombras, donde había colores grises y oscuros. Ahí viene la luz de Dios a iluminarte y a llenarte de esos colores lindos. Y es que eso es lo que Dios hace en la vida nuestra. Y cuando podemos ver esos colores lindos, no quiere decir de que todo en la vida es perfecto, pero quiere decir de que Dios en medio de la oscuridad, Dios ilumina, Dios te alumbra y esa luz sobrepasa cualquier oscuridad. Señores, ahí estaba Madiel Lara cantando Dios me dio colores. Llegó la hora, señores, de la posición número 7. Esta canción es de parte de 150 Live y Cales Loima. Cantan Hay una unción. Esta es la posición número 8.

Cuando el pueblo de Dios se une, algo poderoso sucede. Porque donde están dos o tres congregados en mi nombre, allí estoy en medio de ellos. Y donde está Dios, allí está su unción. ¿Y cuál es la unción de Dios? La unción de Dios se manifiesta de muchas maneras. A veces a través del gozo. A veces a través de la coinonía entre hermanos. Pero también Dios se manifiesta a través de la fortaleza que sientes en tu corazón. Sí, ese momento de paz y de tranquilidad. Ahí está la unción de Dios sobre ti. Esa unción deseamos que llene toda tu vida y llene todo tu ser. Llegamos en este momento a la posición número 6. Esto viene a cargo de Alex Zurdo featuring Nacho. Dicen montaje en la posición número 6.

Este fin de semana contigo aquí está Almavisión Miami 87.7 FM. Yo soy Tony García. Amados, no creáis a todo espíritu, sino probad los espíritus si son de Dios, porque muchos falsos profetas han salido por el mundo. Tremenda palabra que quería compartir con ustedes. Discernimiento es la protección espiritual sobre nosotros. Llegamos ahora mismo a la posición número 5. La canción se llama Alabo, y es que cuando alabas a Dios, algo cambia, las cadenas se rompen, la tristeza se va, la angustia se va, la duda desaparece, y Dios bendice tu vida. Bendeciré a Jehová en todo tiempo, su alabanza estará de continuo en mi boca, dice el salmista, y que esa alabanza fluya siempre de tu corazón. Aquí viene la música de Taya con Ecos, y ellos dicen Alabo, en la posición número 5.

Posiciones privilegiadas, posición 5, escuchábamos a Taya junto a Ecos cantando Alabo, no esperes sentirlo para adorar, adora y alaba a Dios. Y después verás cómo Dios transforma la atmósfera. Señores, ahora mismo llegamos a la posición número 4. ¡Qué bonita es la vida! Dicen Oasis Ministry. Tal vez la vida no ha sido fácil, pero ¿sabes qué? Dios sigue escribiendo tu historia. Y a los que aman a Dios, todas las cosas ayudan para bien. Aquí está, Oasis Ministry. Dicen ¡qué bonita es la vida! En la posición número 4 este fin de semana. ¡Qué bonita!

Estamos celebrando a las madres este fin de semana. Esta es Alma Visión Miami 87.7 FM. Quiero enviar un saludo a todas las madres en su día. Y si no tienes a tu madrecita contigo porque está en tu país, te invito a que le des una llamadita y que le digas que la amas mucho. Sabes que ahora tenemos esa bendición grande que tenemos WhatsApp. En los tiempos en que mi mamá estaba en Nicaragua, porque ella vive ahora conmigo, no tenía WhatsApp. Yo tenía que comprar una tarjeta telefónica. ¿Sí? ¿Te acuerdas o no te acuerdas? Sí te acuerdas. Ok. Entonces, ahora tenemos WhatsApp y todos los teléfonos tienen internet. Entonces, es una gran bendición poder uno llamar a través de WhatsApp o a través de Messenger, ¿verdad? U otra aplicación. Y poder saludar a la persona y poderla ver ahí, qué bonito, a través de video. Eso es una bendición grande. Ahora bien, si no tienes a tu mamá porque quizás falleció, te digo algo. En el Día de las Madres, recuerda lo bonito que viviste. Recuerda los momentos felices que viviste al lado de ese ser querido. Los momentos bonitos que le hiciste pasar. Recuerda lo bueno. Recuerda lo bueno. Y que eso traiga una fortaleza a tu alma y a tu corazón. Yo soy de los que cree que Dios ha de permitir que ese ser querido venga, le dé un permiso el Señor, ¿verdad? Y le diga, ve a abrazar a tu hijito, ve a abrazar a tu hijita. Eso no lo dice la Biblia, ¿verdad? Pero es una cosa que yo me imagino. Porque Dios es todo amor, Dios es amoroso, Dios es bueno. Y sobre todo ante la pérdida de un ser querido, de verdad que no es nada fácil. Pero nuestra oración para ti, nuestra fortaleza de parte de Dios. Y en este Día de las Madres, celebra el amor de Dios y celebra ese amor que Dios te permitió compartir con tu madrecita.

0: Señores, ahora mismo vamos a la posición número 3. Esto viene a cargo de Marco Barrientos. Dice, es una fiesta. Aquí está, Marco Barrientos en la posición número 3.
1: Entren por sus puertas.

Estamos contigo, Almavisión Miami 87.7 FM. 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El sonido, la bendición, la gracia de Dios a través de nuestra frecuencia, porque las 24 horas del día estamos transmitiendo mensajes que traen vida, que traen fortaleza, el mensaje que no cambia, el mensaje de salvación de nuestro Señor Jesucristo. Qué rápido se ve el tiempo, señoras y señores. Tony García contigo. Aquí estamos a través de la frecuencia de Almavisión Miami 87.7 FM. Ahora mismo vamos a la posición número 2, Alex Zurdo featuring Funky. Dicen Palo en la posición número 2.

Este fin de semana contigo, Almavisión Miami 87.7 FM, deseándoles un feliz fin de semana, que Dios les bendiga mucho. Hemos llegado ya a la recta final de este espacio, deseándote lo mejor, y lo mejor es la bendición de Dios, que es la que enriquece. Nos vamos con un salmista, un cantante dominicano. Él se llama Marcos Yaroide. Por segunda semana en el Top 10 viene a cantarnos Alcanzar el Cielo. Esta es la posición número uno. Recordándote que cada fin de semana aquí estamos a través de Almavisión Miami 87.7 FM. Yo soy Tony García y me alegra mucho estar contigo. Que Dios te bendiga mucho. Hasta la próxima.

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El amor más puro que pueda existir, lógicamente solo una mujer puede darlo. Es el amor de madre. Tuve la oportunidad de hacerle esta canción a mi mamá y dedicársela. Y yo creo que ustedes podrán dedicársela a cada uno a sus madres. Y los que no la tienen, pues, lo van a recordar con mucho amor y con mucho cariño. Esta canción se llama Amor de Madre.

0: ¿Quién no ha escuchado esa voz tierna que te dice: abrígate bien, que hace frío? ¿Comiste? Tienes que alimentarte porque estás muy flaco. O como dice mi mamá: vas a salir, vístete bonito. Que mi canto es para ti. Bendición, mami.
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